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6: En los originales, los de arriba. Uy, hermano, ese man se está volando. Y los de abajo.
7: Uy, uy, uy. Ay, ay, ay, ay. No, no, no. ¿Qué coño es? No, tan igual. No.
8: Hay noticia porque esto es arriba.
9: ¿Qué?
8: Y tiene que ver con que Argentina se pone arriba 2-1 contra Cabo Verde.
9: Lástima.
8: Arriba, por supuesto. El gol fue Lisandro Martínez. Lisandro Martínez es defensor del Manchester United, un jugador bien interesante, zurdo. Y después de un tiro de esquina, la pelota cayó, dio vueltas en el área, cayó en el segundo palo, la tomó Lisandro Martínez, le cayó para la derecha, él la acomoda con zurda y patea, y la pelota va al ángulo. Ahorita están mostrando la jugada, como había sido, terminó siendo, por supuesto, válida, lícita. La pelota cae en la 5:50. Ahí la recibe Lisandro Martínez, la toma de derecha, la pasa a la izquierda, patea hacia el ángulo. Imposible para el portero Bocinha, que es una de las figuras del encuentro, por supuesto, porque ha hecho una gran labor, pero Argentina, a pesar de las complicaciones, pues bueno, tomó ventaja y va 2-1 arriba. Seguramente hará cambios a esta hora el técnico del equipo de Cabo Verde, que ha tenido una presentación muy digna en esta instancia de 16avos de final de la Copa del Mundo. Salió Kevin Piña y Duarte, que fue el hombre que marcó el gol de los hombres de Cabo Verde, y entran Gilson Benquimol y Semedo. Esos son los cambios que hace Cabo Verde para ver si puede cambiar la perspectiva. Bueno, eso arriba, por supuesto. ¿Ustedes qué tienen, arriba o abajo?
9: Bueno, yo tengo abajo, y es uno de los temas que hablabas tú ayer, que yo te decía que hoy en día hay una dieta que se lleva a cabo con los huevos de tenia.
8: Ay, ¿verdad que tú quedaste de hacer la investigación?
9: Pues claro. Bueno, realmente la moda, o digamos en el siglo en el que se usó mucho como este método para adelgazar, sobre todo dentro de la aristocracia, fue en el siglo XVIII. Pero hoy en día se sigue usando. Y, sí.
8: Y oye, ¿cómo es? ¿En qué consiste la cosa?
9: Bueno, obviamente, digamos, esto no es como una, no sé cómo decirlo, como una pastilla que tú puedes ir y comprar en una farmacia o que te la recete un médico, no, para nada. La única forma de conseguir los huevos de tenia es, pues, en internet, digamos, en
8: el mercado negro,
9: en foros muy específicos o en páginas como muy específicas. Claro, también se puede conseguir en la deep web, pero en este caso también se puede conseguir, digamos, en la web normal. Y es que se comercializa, digamos, como una pastilla como encapsulada. Entonces la pastilla viene, pues una pastilla encapsulada, todos la conocemos.
8: Sí, exacto.
9: Y por dentro trae como unos...
8: Hay gente que le dice una cápsula.
9: ¿Qué?
8: Hay gente que le dice cápsula. Cápsula, sí.
9: No, cápsula. Por dentro de la cápsula viene precisamente uno o dos huevos de tenia, que por cierto son súper minúsculos, claro. O sea, es súper minúsculo, y incluso uno de los casos, digamos, más recientes que llamó mucho la atención de la prensa, no solo en Estados Unidos donde ocurrió, sino digamos a nivel internacional, fue en el 2019, cuando una mujer en Iowa le admitió, le, digamos, le confesó a su médico que ella se había tomado pues esta cápsula con huevos de tenia para adelgazar, lo que digamos en el momento obligó como a las, digamos, a la oficina de la entidad pública de este lugar, sí, como a emitir unas alertas, porque luego de esto se empezaron a reportar más casos, no solo en Iowa, sino en diferentes partes de Estados Unidos, ¿sí? ¿Y qué es lo que sucede? Bueno, ya tú te tomas la cápsula, uh-huh, y...
8: O la cápsula, como dicen algunos.
9: La cápsula, prefiero decir yo.
8: Yeah.
9: Y es... bueno, ella se disuelve por dentro, normal, como todos lo sabemos, y caen como el huevito o los dos huevitos dentro de tu intestino. Pero la idea es que después de que tú te tomes la cápsula, trates de no, digamos, de no comer mucho, precisamente para no ir tanto a depositar en el baño, por decirlo así. O sea,
8: sí,
9: para que no vayas tantas veces, para que no vayas tantas veces al baño.
8: ¿Qué te pasó?
9: ¡Gol de Cabo Verde!
8: ¿Qué te pasó?
9: ¡No, tengo que decirlo! ¡Uy!
8: ¡Gol de
9: buenísimo.
8: Cabo Verde!
9: ¡Buenísimo! ¡Ay, no! ¡Ay, qué felicidad! Me alegra tanto por Bocinha.
8: El man se subió a las tribunas a celebrar.
9: ¡Claro!
8: Yo creo que lo van a echar. Acaba de entrar. Cuando hablamos de los cambios, es el jugador que acaba de entrar. Vamos a ver el gol porque estamos pendientes de los huevos de
0: tenia. Seguramente lo echan para ver de qué manera,
8: claro, puede
0: pueden
8: ser
0: equilibrar
8: que,
0: el
8: puede
0: partido.
8: Ser que lo expulsen aquí, ¿no? Porque entró, miren, la gente de seguridad le dice, mire, yo sé, pero él va y se abraza.
9: Ay, con su familia, esposa, pronto, su esposa.
8: Sí, con la esposa, los argentinos.
9: Los argentinos están que no la creen.
0: Creo que merecen ser eliminados por malos.
8: ¿Saben qué ocurre?
9: Que Pitufín la crea.
8: Yo creo que abajo, por supuesto, esta noticia.
0: No, pues...
8: y es el gol, pero le digo, hazaña.
9: Qué felicidad, me alegra tanto.
8: Recordemos que
0: yo quiero ver ese.
8: En primera fase, los López Cabral había entrado. En primera fase habían empatado 2-2 también con un equipo sudamericano, con Uruguay. El árbitro le dice, bueno, hermano, no te puedes quedar celebrando, necesito que vengas y juegues, por favor, te lo pido.
9: Excelente, me parece excelente, no, este es, gol.
8: Y
9: ay,
8: pues,
9: Dios los bendiga,
8: el partido,
9: me encanta.
8: Cuando falta un minuto para que acabe el primer tiempo suplementario, bueno, empató Cabo Verde con este gol de López Cabral.
9: A ver, veámoslo.
8: Vamos,
9: Nico,
8: a mirar, a ver. Va por el costado izquierdo, hace un golazo.
9: ¡Ush! ¡Qué golazo!
8: Es un golazo muy parecido. No, no,
9: no. ¡Impresionante!
8: Es un gol muy parecido al que hizo Nusa de Noruega,
0: sí, sí, sí, sí,
8: que es que toma la pelota muy esquinado hacia el área, hace el recorte para que le quede con derecha y patea desde un ángulo muy difícil, la pelota toma una comba increíble y se va al ángulo del Dibu Martínez, que no puede hacer absolutamente
0: nada,
8: es un
0: no
8: golazo.
0: No ha hecho nada todavía.
8: No, pues le han hecho dos tiros y dos goles, básicamente, sí. no ha
0: como
8: tenido
0: como para irse a penales, da gran seguridad, ¿no?
8: No ha tenido mucha resistencia en este caso el fondo de Argentina porque le han hecho dos disparos, dos goles, pero es un golazo el de López Cabral, es increíble, un gol muy bonito, esquina, repetimos, es esquina izquierda del área de Argentina, en el borde, hace el recorte, ahí donde se da la unión, pues, de ángulos, y patea al segundo palo, a todo el ángulo arriba, un gol extraordinario el que acaba de hacer Costa de Marfil, el juego va 2-2. ¿Tú contabas?
0: Increíble.
9: Sí,
8: ¿qué dije
9: sí.
8: yo? Ah, Cabo Verde, sí, Orly, perdóname, Cabo Verde, sí.
9: Continuamos con
8: cuéntanos, la, sí, es
9: con
8: que estábamos con los
9: tenia.
8: Huevos de tenia, sí.
9: Bueno, luego de que ya, digamos, los huevos quedan dentro de, en este caso, bueno, el estómago y demás, nacen precisamente como esas lombricitas, que era lo
8: claro.
9: que tú decías que le habían sacado a,
8: niño
9: a este
8: que yo te
9: niño.
8: Conté, claro, sí.
9: Exactamente. Pues ellos, digamos, no se quedan de un tamaño específico, sino que empiezan a crecer,
8: claro,
9: crecer. Incluso uno de los casos que sucedió en Estados Unidos, tuvieron que hacer una cirugía, digamos, de emergencia, porque la tenia
8: claro.
9: había crecido casi que un poco más de la mitad del tamaño del intestino de esta mujer.
8: Es que eso es lo que hace la tenia, se va comiendo la comida y se va comiendo
9: todo
8: el intestino.
9: Entonces,
8: el
9: claro,
8: pero
9: empiezan a ver resultados en un mes. O sea, en un mes ya se ven súper raquíticos.
8: Claro.
0: Pero qué estupidez.
9: Sí, es una, y es un riesgo tremendo porque, digamos, a ti lo que te prometen es que tú puedes expulsar después de varios meses la tenia, pues, digamos, en el baño. Pero si ya ella empieza.
0: En una sala de cirugía.
9: Pero también las recomendaciones es que no comas mucho. ¿Por qué? Porque la alimentas y entre más la alimentes, más crece. Entonces, hay personas que lo que ha sucedido, por ejemplo, en el caso de esta mujer, lo que sucedió es que comió mucho pensando como, bueno, esto me está haciendo bajar de peso, yo como y no me engordo, aprovecho. Y lo que pasó fue que hizo crecer la tenia más de la mitad de su intestino. Entonces ya ahí es cuando, digamos, fíjate, se pone en peligro.
8: Fíjate lo que hablamos ayer, que esta mujer que le da una tenia, le entran 38
9: parásitos
8: en el cerebro.
0: Parásitos
8: en el cerebro.
0: Que tienen que encapsularlos.
8: Exacto.
9: Claro, porque es que sabes qué sucede.
8: Encapsularlos.
9: Pues sabes qué sucede. Es que también después de cierto tamaño, según leía, después de cierto tamaño, la tenia empieza a poner huevos.
8: Claro, obviamente.
9: Y ese es otro de los riesgos.
8: Arma su hábitat en el intestino.
9: Y exactamente. Y ese es otro de los riesgos.
0: Qué delicia de hábitat.
9: Incluso, ¿saben qué decía esta mujer cuando ya, pues obviamente, habían practicado la cirugía, se había salvado y incluso el tamaño es muy considerable? Y ella decía que en las noches a ella la levantaba el movimiento brusco del gusano, de la tenia dentro del cuerpo.
8: Sí, eso se vuelve
9: así. Y otro dato curioso es que hay un capítulo en Black Mirror que habla de este tema y es muy bizarro, se los recomiendo.
0: Me imagino la porquería.
9: Black Mirror, que es bien pesadito.
0: Me dieron ganas de verlo.
8: qué ganas de...
9: Pero sí, es un método que se usa, lastimosamente, obviamente, digamos, no es algo de pronto tan comercial aún, pero sí hay que decirlo y es un método bastante, bastante peligroso.
8: Bueno, y Carol, ¿tiene arriba o abajo?
0: Yo diría que abajo. El hijo de Diomedes Díaz, no sé si vieron que lo habían detenido, pues ya aceptó cargos en su contra por secuestro y tortura. Digamos que no ha dejado un gran legado Diomedes Díaz en ese sentido. Sí. Y pues uno podría decir que de tal padre, pues porque...
9: Tal astilla.
0: Sí, porque la verdad es que este personaje de Diomedes Díaz podrá ser héroe nacional, pero tiene un pasado realmente complicado. Que nunca, me parece que pagó por lo que debió haber pagado. El caso es que este muchacho, Luis Mariano Díaz González, era parte de una banda, pero no musical, ¿no?
8: No.
0: Pues no digamos, sino delincuencial, dedicada a la modalidad de cobradiarios o de gota a gota.
8: Uy, bravísimo.
0: Tenía un gran nombre la banda.
8: A ver.
0: Soluciones Mano a Mano.
8: Ay.
0: Entonces, realmente...
8: Me da un poco de miedo, la verdad.
0: El mano a mano hacía alusión a que si usted no pagaba, pues ¿no?
8: Ojo por ojo, mano por mano.
0: Sí, básicamente.
8: Sí, exactamente.
0: Bravísimo, ¿no? Y pues el caso tiene que ver con un personaje que lo detuvieron, o sea, que la banda llegó a la casa de él con 10 motociclistas, se lo llevaron, lo retuvieron y le pedían a la familia 15 millones de pesos.
8: No.
0: Entre 15 y 30 millones por...
8: Por el rescate, digamos.
0: Por el rescate.
8: O para que pagara la deuda.
0: Sí, exactamente. Entonces, pues, él terminó aceptando porque, digamos que la fiscalía aseguró que el hijo de Diomedes tuvo dominio funcional del hecho desde la dirección y además ejecución material de la tortura.
8: No, una cosa.
0: O sea, mejor dicho...
8: O sea, todo, o sea, el tipo fue intelectual material, todo, o sea, por obra, omisión.
0: El cerebro y también el mano a mano de la...
8: Claro. O sea, el tipo no le gusta,
0: pues me parece que
8: no le gusta delegar, también le gusta hacer las cosas. Eso está bien, hay gente que...
9: Les tengo una noticia, flash.
8: Dime rápido porque ya nos tenemos que...
9: Flash.
8: Rapidísimo.
9: Flash.
8: Pero dale.
9: Bocinha en este momento acumula 500 mil seguidores más y supera los 18 millones de seguidores.
8: Vea, buena noticia. 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
2: Esto es increíble. ¿Ustedes qué creen que puede hacer un ministerio por el fútbol? Pues imagínense que en medio de la conversación del Brujo de Ghana, los Mamos de Santa Marta, la subida de Monserrate y todo esto, el Ministerio de Industria, Comercio y Turismo convirtió al profesor Néstor Lorenzo en colombiano, otorgándole la ciudadanía honorífica colombiana, y todo porque hay una cábala que dice que nunca un entrenador extranjero ha llevado a una selección a ser campeona. Bueno, pues ya tenemos técnico colombiano.
3: Muy bien.
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9: Me acuerdo. Uy, hermanito, ¿qué pasó ahí?
2: Les tengo un aperitivo.
10: ¿Por qué te pones bravo?
2: Gol de Argentina. Estemos con Argentina. Gol de Argentina. Golazo de Argentina. Bueno, ha sido muy un buen partido de fútbol, ¿eh?
11: Sí, bueno.
2: Ha estado bien interesante.
11: Pintaba hueso.
2: O sea, pintaba para que fuera un poquito más holgado para Argentina. Y no, un tiro de esquina y el cabezazo de Cuti Romero, el central que hace parte del Tottenham Hotspur. La pelota pega en la mano de un defensor de Cabo Verde y ahí se le desvía pelota a Bocinha. Por eso. Pero sabes que no es culpa de Bocinha porque el cabezazo, pero pega en la mano de un compañero de Bocinha. Por eso la pelota se levanta y es muy difícil atajarla. Gana 3-2 Argentina.
10: Aperitivo que ya tienes ahí, cómo van a jugar la selección Colombia.
2: Eso,
10: ¿no?
2: Era el otro aperitivo que tenía, exactamente. Porque ya se dio la formación que va a tener Colombia para enfrentar a Ghana. El partido empieza a las 8:30 de la noche. Camilo Vargas en portería. Línea de defensa: Daniel Muñoz, lateral por derecha; Davinson Sánchez, central por derecha; John Lucumí, central por izquierda; y Johan Mojica regresa, vuelve a su lugar habitual como marcador de punta por izquierda. En el medio, Jefferson Lerma, acompañado por Gustavo Puerta, John Arias, que ha tenido un gran mundial, y el 10. Adelante.
11: ¿Qué?
2: Oh, el 10.
11: ¿Díaz?
2: El 10, ah. El 10. Adelante van a estar Luis Díaz, Luchol, con el 7. Y John Córdoba, esa era la gran duda, porque no se sabía si el entrenador se iba a decantar por Luis Suárez, el delantero del Sporting de Lisboa, o por John Córdoba, que es el atacante que juega en el Krasnodar de Rusia. Bueno, finalmente, yo creo que dime. Sí, Muñoz está, Geraldine. Es que debes oír el programa, mira.
11: Y Richard,
2: Camilo Vargas, Richard, en el arco. Daniel Muñoz, no. Digamos, porque como hace parte de la defensa, lo nombré hace rato. Por eso hay que oír el programa. Camilo Vargas, Daniel Muñoz, Davinson Sánchez, John Lucumí, Mojica, Lerma, Puerta.
11: El 10,
2: por supuesto, ahí está. John Arias, que es el Harry Belafonte de esta selección, es igualitico a Harry Belafonte, Luis Díaz y John Córdoba. ¿Qué tenemos en la suplencia? Montero, Ospina, Machado, Dita, Arias, Mina, el Chusco Ríos.
10: Ah, sí está en...
2: Bueno, en la banca. Estoy leyendo la banca. Estoy leyendo la banca para que vean la suplencia.
10: Sí,
2: calentando.
10: No.
2: Campas,
10: que no lo metan.
2: Carrascal, Quintero, Portilla, Castaño, Tinito Gómez, Luis Suárez y el Cucho Hernández. Déjenme ver a ver si encuentro antes de darles paso la formación de la selección de Ghana para ver cómo se va a parar. Recordemos que ese equipo lo dirige. Déjenme ver y ya les cuento si está. A ver.
10: Anulo Mufa.
2: ¿Por qué?
10: Para aquí Colombia.
2: Aquí está. Muestre a ver si está la formación de... Listo, aquí está. A ver, tiquitiquiti. Listo, sí. En el arco... Atisigui en defensa. Ah, pero es que esto está, no está ordenado tácticamente. Ay, qué mamera cuando no lo hacen. Senaya, lateral por derecha. Lukaksen, Mensah por izquierda. Lukaksen es uno de los centrales. Y no se recuperó Adjetey. Y entonces está Opoku en el de central. Bueno, Sibo, Partey, Jirenki. Estoy ordenándola así, pues apenas la estoy leyendo porque no está ordenada tácticamente, queda mucha piedra. Y adelante está Iñaki Williams, está Semenio y Jordan Ayew. Ese es el equipo que va a tener Ghana para enfrentar a Colombia, un 4-3-3 con dos extremos muy difíciles que van a ser Semenio y Williams. Bueno, ¿ustedes qué tienen de aperitivos?
10: Yo tengo de aperitivo a Kylie Jenner.
2: Hombre.
10: Y es que nuevamente se acaba de ver envuelta en un lío jurídico luego de que una tercera empleada de servicio que tenía pues en su casa la demandara porque la muchacha asegura que las exigencias físicas de su trabajo terminaron provocándole un aborto. Pues lo que comenta la mujer que trabajaba con Kylie Jenner es que entre una de las exigencias que se le había dado era no estar ni siquiera en el mismo espacio en el que estuviera Kylie.
2: Pero,
10: no mirarla a los ojos, no podía hablarle.
2: Muy agresivo todo.
10: A una muchacha que trabajaba con ella. Entonces las exigencias eran esas, no mirarla a los ojos, tratar de no estar en el mismo espacio habitación en la que estuviera Kylie.
2: Oye,
10: si por alguna razón Kylie le llegaba a hablar, ella cuenta que la orden era que no le respondiera y simplemente hiciera lo que Kylie le dijera sin decirle ya voy, sí, no, nada.
2: Que no rezongue.
10: Exactamente.
2: Claro, exacto.
10: Y es que imagínense que ella, pues, durante, digamos, su labor, había quedado embarazada y ella pidió como la licencia, una licencia de maternidad, pero no tenía muchos meses, tenía como 4 meses, sin embargo, tenía un embarazo de alto riesgo y ella alega que necesitaba hacerse como unos exámenes muy importantes.
2: Sí.
10: Pues, efectivamente, como la jefe de personal de Kylie no le otorgó el permiso, y como esto también ocurrió, digamos, en la época navideña y de Año Nuevo y demás,
2: sí,
10: ella tuvo que seguir trabajando. Terrible. y fue obligada a trasladar como unos recipientes muy grandes de alimentos de un camión a la casa sin recibir ayuda, pese ella haber advertido previamente sobre su estado de salud de que tenía un embarazo.
2: Claro que
10: de alto
2: estaba,
10: riesgo.
2: Sí, exacto.
10: Pues la mujer asegura que este esfuerzo físico provocó mareos, dificultades para respirar y un fuerte agotamiento, por lo que ella les dice, como vean, me está pasando esto, por favor necesito ir a la clínica porque
2: urgente.
10: Tengo miedo de perder a mi bebé.
2: Sí.
10: Ella dice que el personal de seguridad presente en la residencia no le dieron el permiso. Le dijeron como, ay, mira, tú estás cansada, vete de pronto a descansar a tu cuarto.
2: Claro, y vuelva.
10: Y ya mañana vemos qué hacer.
2: Sí.
10: Pues ella efectivamente se va a su cuarto y empieza a presentar, dice que un dolor muy agudo y muy fuerte en la parte baja de su abdomen, y a la hora de haberse como acostado tratando de pronto de

0: pierde el bebé, asegura que simplemente le dijeron como que ella era muy floja.
1: No puede
0: y
1: ser.
0: La echaron.
1: Y terrible.
0: Entonces ahí está la tercera ex empleada que demanda a Kylie, o sea, como que jefa.
1: Me parece que es complicadita, ¿no?
2: ¿Y de dónde es? ¿De cuándo acá? ¿Cómo es en esa realeza de los Kardashians?
0: Sí, no me mires, no la mires. No.
2: ¿Qué creen?
1: Alguien debería bajarle la pinta cuando Argentina, de no ser por el Dibu Martínez, Cabo Verde le hubiera empatado. Hace una tajada por un remate muy similar al que fue el segundo gol de Cabo Verde. Después un cabezazo y va un balón dividido y ataja la pelota. Y ahora tuvo otra opción Cabo Verde que anulan por clarísimo fuera de lugar. Pero está sufriendo Argentina lo indecible con Cabo Verde, que ha tenido un partido muy digno, muy, muy, muy digno, cuando ya falta menos de un minuto para que termine el tiempo extra. Vamos a ver si añade algo más el árbitro. Un partido frenético, realmente de lo mejor que hemos visto del Mundial. Carlos, ¿usted tiene algo de aperitivos?
2: Sí, aperitivos, ya que estábamos hablando de tenis y todo eso, cosas tan agradables. Pues esto es otro caso en un crucero de gente que se ve envuelta en un brote de un virus que no es el hantavirus o el hantavirus, sino el norovirus.
0: ¿Qué? Ay, no, ya no más.
2: Resulta que en este crucero que se llamaba el Ruby Princess, un viaje, imagínense esta tortura, de 20 días por Alaska y Canadá, con un brote sospechoso que empezó con algunos pasajeros y terminó con 100 pasajeros infectados y 23 tripulantes.
1: No, gravísimo.
2: No, claro, había 3.000 pasajeros, pero pues todo el mundo encerrado sin poder hacer nada.
1: Exacto.
2: Y el barco pues no podía atracar en ningún lado, porque pues imagínense con ese contagio de 100 personas.
1: Y nadie, fíjese lo que pasó, por ejemplo, en el del hantavirus, que todos los países decían, saben que nosotros no vamos a recibir ese barco ni por el carajo.
2: Finalmente el barco llegó a San Francisco y pues la gente está, digamos, los infectados están bajo supervisión médica, pero es mejor no viajar en cruceros por esta época, ¿no?
1: Yo creo que no es el... Le digo que cualquier vehículo marítimo, yo no sé si sea tan bueno, porque hace poco también pasó en Barú, que una pareja de novios se fue en un jet ski y se quedaron sin gasolina como en la mitad del mar.
0: En alta mar, que dicen.
1: Exactamente, se quedaron en alta mar y... va Cabo Verde, está ahí, pero mejor dicho... Está,
0: que se las pela.
1: Pata Cabo Verde, nada, fue afuera. Yo que estaba, bueno, dieron 3 minutos de edición. Y esta parejita se quedó sin absolutamente nada, o sea, se quedó sin gasolina y se quedaron en medio del mar durante una noche. Pensaron que se habían perdido algo, bueno, los lograron rescatar. Es mejor no ir a buscar. Sí, no,
2: ¿para
1: no,
2: qué?
1: No.
2: Salvo que sea, bueno, la de un, digamos, una luna de miel o algo así... Una noche de compromiso, una cosa romántica,
1: yo creo,
2: ¿no?
1: Que eso,
2: es lindo.
1: Yo creo que
2: morir
1: eso,
2: así.
1: Eso le iba a decir, yo creo que eso puede provocar el divorcio realmente, esa clase de planes hoy por hoy, me parece. Un crucero no resulta tan buena idea. Bueno, vamos con música, sí, claro. Vamos con música y esta canción. ¡Ay, hombre!
2: Un clásico. ¿El hijo de Diomedes o qué?
1: Sí. Un clásico de Felipe Pirela. No, mentira, de Rick Astley. Y Never Gonna Give You Up.
2: ¡Ay, hombre!

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0: Vieron una guerra, sí, aquí.
4: Eso le da la razón a Infantino.
0: Mire, ahí está, porque es que Geraldine lo manda uno, o sea, Geraldine no tiene ningún tipo de miramiento, o sea.
4: No, pero lo que les decía es que así,
5: claro,
4: lo
5: va. Claro, cómo no.
0: Si Geraldine hubiera vivido.
5: Jaime nos votó al desierto y sin balas, ¿fue?
0: Si hubiera vivido, digamos, en tiempos de Roma. Lo manda uno al Coliseo, ve esos leones y dice, uy, ve a Carl, pum, lo empuja ahí. Y
5: mira, sí,
0: ve,
5: sí,
0: ve
5: mira,
0: a Jenny,
5: pan,
0: pum, y lo empuja. Ve a Orlando, pa, lo empuja. Me ve a mí, me empuja dos veces. Pa, donde da más leones, me empuja a mí. Así, pran, lo
4: otro. Pero le cuento así. Que esa teoría de que tantos equipos, pues, le está saliendo bien a la FIFA, porque pues.
0: Pues termina siendo como vende humo, me parece, pero pues eso es asegurarse votos, ¿no? Por ante más países que puedan acceder,
4: más votan,
0: más reeligen al presidente,
4: director,
0: ¿no?
4: Claro,
0: claro. Entonces, lo que hace el tipo es, bueno, abramos más cupos y así son más votos para mí. Así funciona la política.
4: La jubilación de ese man es una belleza, ¿no?
0: ¿Y ha visto que está en todos los estadios?
4: Sí, Joseph Blatt, sí, lo que gasta en.
0: O sea,
4: en
0: la. Guión. Eso le iba a decir, y además no se ve un partido. No se ve un solo
4: Joseph
0: partido.
4: Blatter, después de todo eso, le retiraron todos los cargos.
0: Ah,
4: pero. Y vive tranquilo en Suiza de sí. Su fortuna.
0: Imagínese uno.
4: De su fortuna y de la de los demás, porque.
0: Claro, las de todo el mundo. Robó. Pero imagínese uno cómo estará de mal la cosa que uno extraña a Joseph Blatter. O sea, cómo estará de horrible todo. Bueno, le recuerdo la formación de Colombia, partido de 8:30, Camilo Vargas en el arco, para que oiga Geraldine, porque es que estaba muy pendiente de Daniel Muñoz. Daniel Muñoz, Davinson Sánchez, John Lucumí, Mojica en defensa, Lerma, Puerta, Arias y el 10, Díaz y John Córdoba. Esa es la formación escogida por Néstor Lorenzo. Nos vamos. Chao, Jenny. Que
5: feliz
0: te vaya
5: fin
0: muy bien.
5: De. Besis.
0: Gracias, Carl. Chao. Nos
4: gane
0: vemos.
4: Colombia.
0: Muchas gracias. ¿Cuál es
5: Amén.
0: Tu nombre? ¿Cuál es tu nombre?
5: Anulo Mufa para Colombia.
0: Geraldine.
5: Vamos a ganar.
0: Geraldine Romero. Gracias. Qué bueno, gracias. Y Orlando Rivera. Y nos vamos con Carlos Vives y Sergio George. Y si yo volviera a nacer.

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12: En la FM Plus, 8 de la noche y 55 minutos.
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3: Hola, bienvenidos al conteo musical que abarca tres grandes décadas de grandes éxitos. Hoy les presentamos las 20 Plus de la semana, clásicos de los 80, los 90 y los 2000. Un viaje que une generaciones y estilos aquí en la FM Plus, la música de nuestra generación. La semana anterior el lugar número uno fue para Michael Jackson con Billie Jean. Continuará en ese lugar, lo conoceremos al final del conteo. Hoy con la participación de Fabián Ortegón desde Bucaramanga, el clásico Herrera desde Medellín y Pipe González desde Cali.
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3: Esta semana conoceremos, Walking on Sunshine rompe un nuevo récord. ¿Cuál es? ¿Con cuál canción Michael Jackson cambió para siempre el medio tiempo del Super Bowl? ¿Cuál es la comida favorita de Enrique Bunbury? ¿Y qué tienen en común las canciones Maniac y Obsesión? Además, ¿cuál es la canción de rock más antigua en obtener más de 1,000,000,000 de reproducciones? Generación Plateada, aquí están tus éxitos. La producción es de Andrew Ramírez, yo soy Tuto Castro y comenzamos.
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3: El clásico ochentero Walking on Sunshine de la banda Katrina and the Waves superó oficialmente la marca de los 1,000,000,000 de reproducciones en Spotify. Este hito consolida la canción como uno de los grandes himnos en la era del streaming. Aquí está Katrina and the Waves 20, Walking on Sunshine.

0: 40 años de haber sido lanzada, adquiere ya los 1,000,000,000 de reproducciones en streaming. Walking on Sunshine, Katrina and the Waves, aquí en la FM Plus. Las 20 Plus de la semana. 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Lleva tus grandes éxitos en tu bolsillo y continuamos. Es el año 1993. Michael Jackson cambió para siempre la historia de los espectáculos del medio tiempo del Super Bowl. El clímax de su mítica actuación fue precisamente Heal the World. Mientras cantaba, el centro del campo se llenó con miles de niños de diversas nacionalidades y el estadio se transformó en un mosaico gigante con dibujos de niños de todo el mundo. En ese momento consolidó la canción como un himno humanitario global. 19 esta semana, Michael Jackson y Heal the World.
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0: Heal the World, canción de Michael Jackson, 19 esta semana en las 20 Plus. Gracias por acompañarnos cada sábado después de las 10 de la mañana. Yo soy Tuto Castro y vamos ahora con el lugar número 18.
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0: Aunque su comida preferida es la japonesa, Bunbury tomó la decisión de ser vegetariano desde los 14 años, permitiéndose consumir pescado de manera ocasional. Además, como curiosidad sobre su rutina en los escenarios, se sabe que cuando está de gira, mantiene el hábito de alimentarse únicamente una vez al día. Sí, una vez al día. Que está en el 18, Enrique Bunbury. Apuesta por el rock and roll.

0: esta semana la música disco despidió a una de sus grandes leyendas. Murió a los 74 años Victor Willis, la inconfundible voz principal de Village People. Su talento dio vida a himnos que hicieron bailar al mundo entero como YMCA, Macho Man, In the Navy. Con su inolvidable personaje del policía y una energía que marcó toda una época, su voz se apaga, pero sus canciones seguirán sonando y haciendo cantar a generaciones enteras. Aquí está en el 17, Village People con YMCA.
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recordando la voz de Victor Willis con Village People y YMCA, fallecido esta semana en el lugar número 17 en las 20 Plus. Gracias por acompañarnos cada sábado después de las 10 de la mañana. Y ahora vamos con el lugar número 16.

En el año 2019, el problemón de Bonka regresó con una nueva versión en ritmo de guaracha junto a Alejandro González, acercándose a una nueva generación, y es que casi dos décadas después de su lanzamiento, acumula más de 26 millones de reproducciones en Spotify y continúa siendo la canción más escuchada de Bonka. 16 esta semana, El Problemón.

0: Conca, que se estará presentando en el Festival Cordillera 12 y 13 de septiembre, Parque Simón Bolívar en Bogotá, y el Problemón 16 esta semana en las 20 Plus. La radio de la generación que lo hizo posible. Y continuamos. En diciembre de 1990, el Grease Mega Mix alcanzó el puesto número 3 en listas del Reino Unido y se mantuvo en el top 40 durante semanas, compitiendo codo a codo en la lista de éxitos del momento de estrellas como Michael Jackson y Madonna. El orden exacto de las canciones del Mega Mix es este: You Are the One That I Want es el gancho inicial. En la mitad va Grease Lightning, la sección que tiene más ritmo. Y ya en la parte final, en lo nostálgico, está la canción Summer Nights. Aquí está en el lugar número 15, John Travolta y Olivia Newton-John con Grease Mega Mix.
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0: John Travolta y Olivia Newton-John con Grease Mega Mix 15 esta semana, y es el momento de darle la bienvenida a Fabián Ortegón en Bucaramanga. Bienvenido, Fabián.
1: Hey Tuto, un abrazo para ti, para todos los oyentes conectados a esta hora de la mañana, hoy sábado 4 de julio con las 20 plus de la semana. ¿Qué te cuento? Hoy tenemos nuestra fiesta oficial de la generación que lo hizo posible. Así es, aterriza Bucaramanga en el Gran Salón de Neomundo, hoy 4 de julio, I Love Retro Fiesta, con nada más y nada menos que con la gente que más sabe de música, Macro Effectus y su DJ Pedro Neira, haciendo un viaje musical por los 80s, por los 90s, por los 2000, así que pilas, allá estaremos esta noche. Quedan las últimas boletas, las pueden conseguir al 311-503-3236. Es la fiesta retro oficial de nuestra generación, hoy 4 de julio, en el Gran Salón del Mundo, con Pedro Neira y Macro Effectus. Sigan ustedes conectados con las 20 plus de la semana y nuestro querido Tuto Castro.
0: Gracias a Fabián Ortegón en Bucaramanga, lo escuchamos en los 106.7, la FM Plus, la radio de los clásicos. Y continuamos ahora, avanzamos con el lugar número 14.
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0: La canción Esta Noche Nos Volvimos a Ilusionar menciona momentos históricos del fútbol argentino. La letra recuerda a Diego Maradona, la Copa América del 2021, y expresa el sueño de volver a conquistar la Copa del Mundo con Messi como protagonista. Desde el Mundial de Qatar de 2022 ha sido traducida, adaptada y versionada por aficionados de distintos países, convirtiéndose en una de las canciones de fútbol más reconocidas del planeta. 14 esta semana. La mosca, muchachos, ahora nos volvimos a ilusionar.

0: tema de fútbol y de mundial, La Mosca. 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Son las 20 plus de la semana y continuamos ahora con el lugar número 13.
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0: El clásico de 1986 de Bon Jovi, Living on a Prayer, se ha convertido en un fenómeno musical en los estadios durante este mundial, coreado por multitudes masivas de diversas nacionalidades. Este himno transforma los polémicos tiempos muertos en espectáculo de karaoke que cambian la dinámica de los partidos. 13. Bon Jovi, Living on a Prayer.

0: Bon Jovi, un gran animador de estas épocas del Mundial de Fútbol y sus espacios de hidratación con Living on a Prayer. Son las 20 plus de la semana. Yo soy Tuto Castro, Generación Plateada. Aquí están tus éxitos. Y vamos ahora con el 2. Escuchen la historia. La producción de la canción no estuvo a cargo de cualquiera. Miguel Mateos reclutó a Michael Zambello, músico y productor estadounidense famoso a nivel mundial por cantar y componer Maniac, el mega éxito de la película Flashdance del 83. Zambello no solo lo produjo, sino que metió guitarras, teclados y arreglos en el tema. Mateos confesó que trabajar con él fue un aprendizaje infernal de más de 6 meses. Aquí está en el 12, Miguel Mateos y Obsesión.
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0: 12 esta semana para Miguel Mateos, que se estará presentando en el Festival Cordillera 12 y 13 de septiembre en el Parque Simón Bolívar. Estaba en el lugar número 12. Son las 20 plus de la semana en la FM Plus, la música de nuestra generación. Vamos ahora con el 11. La famosa línea "me aproveché de que habíamos tomado tanto, te fuiste dejando y te agarré".
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0: No es solo una rima pegadiza. Ale Sergi confesó en varias entrevistas que la letra relata una historia real de friendzone rota. El tema describe a la perfección la delgada línea entre la amistad y el amor, inspirada en una experiencia personal donde el alcohol ayudó a que dos grandes amigos finalmente se dieran cuenta de lo que sentían el uno por el otro. Miranda 11 esta semana y perfecta.

perfecta, canción de Miranda, historia real, y así llegamos a la mitad de El Conteo. Antes de continuar, un breve resumen de lo que hemos escuchado en esta primera hora. En el lugar número 20, Katrina and the Waves y Walking on Sunshine. El 19 es para Michael Jackson con Heal the World. Dieciocho, Enrique Bunbury, apuesta por el rock and roll. Hey, I don't blow hard till the corn blows. Perdí mi apuesta por el rock and roll. En el 17, Village People y YMCA.

0: 16 para Bonca y El Problema.
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0: 15. Chris Megamix con John Travolta y Olivia Newton-John. El 14 es para La Mosca con Muchachos, ahora nos volvimos a ilusionar.

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2: 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Gracias por acompañarnos. Llegamos a la segunda hora de hasta las 20 plus de la semana y teníamos una tarea pendiente. Recordemos que Gala lanzó un enorme éxito mundial en 1996. ¿De qué país es originaria la cantante? A, Reino Unido; B, Francia; C, Italia. La respuesta correcta, Italia. Su nombre completo, Gala Risato. Nació en Milán. De hecho, sus padres la llevaron así en honor a Gala Dalí, la famosa esposa y musa del pintor Salvador Dalí. Aquí está en el 10 Gala con Free From Desire. 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

La canción ha trascendido tantas generaciones que ha tenido segundas vidas muy exitosas. En el 87, la banda venezolana Témpano hizo una versión pop rock muy aclamada. Es esta.

0: décadas más tarde, en el 2010, la banda de rock alternativo colombiana The Mills lanzó un cover que se convirtió en un éxito radial absoluto en Sudamérica, llegando incluso a grabar una versión especial en colaboración con la icónica voz de Aterciopelados, Andrea Echeverri. Aquí tenemos la versión de La Unión en el 9, Lobo Hombre en París.
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La Unión Lobo Hombre en París. 9 esta semana en las 20 Plus. Gracias por acompañarnos cada sábado después de las 10 de la mañana y por descargar la app de RCN Radio. 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Avanzamos ahora con el lugar número 8. La

Aunque todo el mundo asocia el famoso paso de baile Caminata Lunar con esta canción, tras su presentación en el especial de televisión de Motown 25 del 83, Michael Jackson no inventó el paso. El movimiento se llamaba originalmente Backslide, deslizamiento hacia atrás, y era popular entre los bailarines callejeros de breakdance. Michael aprendió el paso directamente de los jóvenes bailarines Jeffrey Daniel y Coolidge Jackson, lo perfeccionó en la cocina de su casa y lo rebautizó como el Moonwalk. Aquí está Michael Jackson, 8 esta semana y Billie Jean.

Michael Jackson y su Moonwalk con Billie Jean 8 esta semana en las 20 Plus. Generación plateada, aquí están tus éxitos. Éxitos como este. Mi generación dice, cuando ya me enamoraba, las muchachas escuchaban rock en español. Poligamia se usó a sí misma como referencia en una época en la que la radio colombiana dejó de mirar solo hacia el mercado anglo y empezó a abrirle las puertas a bandas como Soda Stereo, Enanitos Verdes, Prisioneros y, por supuesto, el talento local que ellos lideraban. En Bogotá, aquí está en el 7, Poligamia y Mi Generación.

0: Poligamia, mi generación. 7 esta semana estarán en el Festival Cordillera 12 y 13 de septiembre en el Parque Simón Bolívar. Y es el momento de darle la bienvenida al Clásico Herrera desde Medellín. Bienvenido, Clásico. La
1: Prográmate en la ciudad de Medellín para las 20 plus de la semana. Soy el Clásico Herrera. Este 4 de julio será el Candlelight, tributo a Adele, Teatro Panamericano, una experiencia musical y sensorial a la luz de las velas. Tributo a Soda Stereo, 30 años también este 4 de julio en Mero Bar, desde las 9 de la noche. Además, el mismo 4 de julio, pues inicia el Festival Internacional de Poesía. Este va hasta el 11 de julio y este va a ser en varios sitios de la ciudad. Hasta el 5 de julio será la Gran Expedición Jurásica. Este se realiza en el Centro Comercial El Tesoro. Y el 4 de julio llega San Alejo a Medellín. Claro que sí, este será en el Parque Bolívar para apoyar todo lo hecho a mano. Prográmate con la ciudad de Medellín en las 20 plus de la semana. Soy el Clásico Herrera.
0: Gracias, Clásico, por estar aquí en la FM Plus. Ahí lo escuchamos en la ciudad de Medellín en los 96.9 y descargando la app de RCN Radio. Así puedes escuchar la FM.
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0: Y avanzamos ahora con el 6.
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0: La coreografía y estética del video de I'm Still in Love with You, donde las bailarinas usan shorts cortos y se mueven de perfil de forma sincronizada al ritmo de dancehall, causaron tanto impacto en la cultura pop que la misma Beyoncé se inspiró fuertemente en ellas. Poco tiempo después, reclutó al mismo director, Director X, y utilizó un estilo visual y de baile muy similar para el icónico video de su éxito, Baby Boy, en el cual también colaboraba Sean Paul, aquí está en el 6 con I'm Still in Love with You.

0: Sean Paul en el Festival Cordillera 12 y 13 de septiembre, Parque Simón Bolívar y I'm Still in Love with You. Son las 20 plus de la semana, la música de nuestra generación. Vamos ahora con el 5. Años después del éxito de la canción More Than Words, el vocalista Gary Cherone llamó la atención de una de las bandas más grandes de la historia del rock, Van Halen. El guitarrista Eddie quedó tan impresionado con la capacidad vocal y melódica de Cherone, demostrada en baladas como esta, que lo reclutó para ser el nuevo vocalista principal de Van Halen entre el 96 y el 99, llegando a grabar el álbum Van Halen 3. Aquí está en el 5, Extreme More Than Words.
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vocalista de Van Halen. Ahí estaba Gary Cherone con Extreme y la canción More Than Words. Son las 20 plus de la semana. Gracias por acompañarnos. Yo soy Tuto Castro. Y vamos ahora con el lugar número 4.

0: A pesar de ser una canción grabada hace 6 décadas, 60 años, su vigencia en la era digital es colosal, gracias a su constante uso en películas, videojuegos como Call of Duty o Mafia 3 y series modernas como la versión sinfónica de En Wednesday. En el 2023 se convirtió oficialmente en la canción más antigua de la historia en superar los 1,000 millones de reproducciones en Spotify, demostrando que el clásico de los Stones sigue atrapando a las nuevas generaciones. Aquí está en el 4, Painting Black.
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0: The Rolling Stone y Paint It Black 4 esta semana en las 20 Plus. Y es el momento de darle la bienvenida a Pipe González desde la ciudad de Cali. Bienvenido, Pipe.
1: Hola a todos desde la FM Plus Cali 98.0. Yo, Pipe González, los saludo a todos los oyentes de las 20 Plus de la semana para contarles un poco lo que se viene, lo que se va a realizar este fin de semana en nuestra ciudad. Hay una programación interesantísima este sábado y es en el Orquidorama Enrique Pérez Arbeláez, donde se estará realizando el Festival Cultural Las Chelas, un evento que contará con la participación de reconocidos artistas, más de 20 cervecerías artesanales, zona pet friendly, emprendimientos locales y la transmisión en pantalla gigante de lo que serán los partidos del Mundial de Fútbol, que ustedes se lo pueden ver sin inconveniente. Este es uno de los eventos programados, la séptima edición del Festival Cultural Las Chelas, que se llevará a cabo desde las 11 de la mañana hasta la medianoche. Una jornada que contará con la participación, como lo decía, de más de 20 cervecerías artesanales, propuestas gastronómicas, emprendimientos locales y una variada agenda musical con artistas de diferentes géneros. Además, coincidiendo con la programación del Mundial, los asistentes podrán disfrutar en pantalla gigante los dos primeros partidos de los octavos de final. Una invitación para que no se lo pierdan, Festival Cultural Las Chelas en el Orquidiorama. Recordemos que estamos también pendientes de celebrar lo que será este mes los 490 años de nuestra ciudad. Y este sábado, algo que tampoco se pueden perder los oyentes de la FM Plus, es la Chiva Rockera, una chiva que estará también circulando por diferentes lugares de nuestra ciudad y que tendrá lo mejor del rock en español. Una propuesta interesante. Bueno, las chivas tienen otro tipo de géneros, pero esta chiva tendrá la música de la generación que lo hizo posible, solamente rock en español, y estará recorriendo los diferentes puntos estratégicos de nuestra ciudad para rematar en la zona sur, en diferentes bares también, con las personas que estarán disfrutando de esta conexión con el rock en tu idioma. Planes para este fin de semana, planes también para contarles y compartirles a todos los oyentes de la FM Plus con la música de nuestra generación a través de la app de RCN Radio. Chao.
0: Gracias, Pipa. Lo escuchamos en los 98.0 en la FM Plus de Cali. Gracias por acompañarnos. Nos acercamos al lugar número uno. ¿Cuál será? Lo conoceremos en instantes. Antes, ahora llega el lugar número 3. Ella, cuando grabó la canción, no se dedicaba a la música a tiempo completo. Se ganaba la vida como maestra sustituta en las escuelas públicas de Memphis. De hecho, cuando el sencillo llegó a las radios y se convirtió en un disco de oro, ella no tenía idea de que su canción estaba sonando tanto. Estuvo a punto de rechazar su primera gran aparición en televisión en el programa Midnight Special. Ah, yo vi ese programa. Lo conducía en Colombia el Chupo Plata. Porque le preocupaba a ella tener que dar clases a la mañana siguiente. Hablamos de Anita Ward en el lugar número 3 con Ring My Bell.

Ring My Bell de Anita Ward. E3 esta semana en las 20 Plus, Generación Plateada. Aquí están tus éxitos y vamos ahora con el lugar número 2.

Antes de convertirse en una mega estrella de Hollywood y protagonizar la trilogía de Blade, un joven y desconocido Wesley Snipes consiguió el papel antagónico del cortometraje The Bat. Snipes interpretaba a Minnie Max, el líder de la pandilla de la calle que cuestiona la hombría y rudeza de Michael. El propio Snipes confesó que filmar este video cambió su carrera y le abrió las puertas de la industria del cine. Aquí está en el lugar número 2, Michael Jackson y Bat.

lugar número 2 con Michael Jackson en las 20 plus de la semana. Antes de presentarles el lugar número 1, un breve resumen de lo que hemos escuchado en esta segunda hora. En el 10, desde Italia, Gala con Free From Desire. En el 9, La Unión con Lobo Hombre.

0: En el 2, Michael Jackson con Bad. Lugar número uno esta semana. El tema cobró verdadera vida en 1977, cuando Mark Knopfler compró su primera guitarra Fender Stratocaster roja de 1961. Al conectarla y usar una afinación abierta, las notas empezaron a fluir solas y el ritmo cambió por completo. La guitarra misma reescribió el destino de la canción que está en el lugar número uno, Dire Straits con Sultans of Swing.
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0: Dire Straits y Substance of Swain, lugar número uno esta semana en las 20 plus de la semana. Alguna vez Mark Knopfler en una entrevista dijo: un buen estilo de guitarra es como una buena voz. Si tienes algo que decir, la gente lo escuchará.
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0: Gracias a todos por acompañarnos. La producción es de Andrew Ramírez. Yo soy Tuto Castro. El próximo fin de semana, a las 10 de la mañana, aquí en la FM Plus, estaremos con las 20 Plus de la semana. Yo soy Tuto Castro.
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3: Bueno, después de esas buenísimas 20 plus de la semana, muchas gracias a Tuto Castro. Yo estoy aquí más divertida que nunca. Voy a salir estrenando carro, ya les digo. 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
3: no les digo que estamos en el futuro. Venga, voy a traer a Angelita para que nos deje el teléfono por si alguien no alcanza a llegar bien en camino y quiere preguntar, regálenos el teléfono porque me he sentido mejor atendida, mejor que nunca. Angelita, déjanos tu teléfono para que la gente se comunique.
5: Claro que sí, mi número es 314-219-1167.
3: Otra vez, Angelita, guárdenla ahí.
5: 314-219-1167.
3: Carrazos, Dipal, gracias a Patricia, gracias a Angelita, a todos aquí por la gran atención. Ustedes, en camino les voy a poner buena música para que se vengan ya mismo para este, esto es en Morato, la vitrina de Dipal, aquí en Morato, Dipal y Changán también, aquí en Morato. Vengan ya mismo invitados por la FM Plus.

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sábado de ir en el carro oyendo la FM Plus, ya todos con la voz ronca, acabada, lo poquito que queda después de haber gritado mucho anoche con la Selección Colombia. Soy Caro Carreño, quien los acompaña con el gran Pau Donés. Hagámosle un homenaje para empezar este mediodía. Sonemos esto de Jarabe de Palo, que se llama La Flaca. La Flaca de verdad existió, era una mujer real que conoció Pau Donés en Barcelona, pero ella nunca supo que era la protagonista de esta canción que suena en la FM Plus.

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Disfrutando cómo suenan nuestros 80 en la FM Plus. Yo soy Caro Carreño, con ustedes los acompaño en el camino, en esos trancones bogotanos, con este clásico de Roxette, año 1989, y en un camerino, en un backstage más bien, de un concierto en Suecia, le pasan eso a Mary Fredrickson, la vocalista, y dice: me encantó, mañana mismo lo grabamos. Y así fue. Aquí está The Look en la FM.

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con la FM Plus y acaban de llegar. Bienvenidos. Encontraron la emisora perfecta para ustedes. Los plateados, los clásicos, los vintage. Aquí está Kelly Loggins, éxito clásico de los 80. Footloose, directamente traído desde la película. La misma, Footloose. Estaba basada en una historia real. Aquí está en la FM Plus. Buen recuerdo.

Clásicos, pero viajemos un poquito a los 90 con Caifanes. Dicen que Saúl Hernández, el vocalista, está obsesionado con este poeta mexicano Octavio Paz y que esto lo escribió pensando en él, pensando o leyendo sus letras. Tanto que lo escribió y lo leyó, aquí está, no dejes que, vamos a ver si sí o si no.

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Es sábado en la FM Plus, sábado de recordar al más grande, al rey del pop, a Michael Jackson. El video de esta canción fue visto simultáneamente por 500 millones de personas en 27 países. Y esto, hablemos de 1991, ¿no? Que era hecho histórico, Black or White. Aquí está en la FM Plus.

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¿Quién está hasta ahora llegando por primera vez a esta que es la radio de la generación que lo hizo posible, la FM Plus? Vamos a ponerles al que es para mí el rockero más sensual de los 70s y 80s. Pasaba en las tardes libres jugando con sus trenes, era una de sus pasiones, Passion. Así se llama esta canción que llega a la FM Plus de Rod Stewart.

Sábado en la tarde, sábado al mediodía, perfecto para oír la radio de nuestra generación, la FM Plus 93.9. Ahí estaba Cerati volando sobre Buenos Aires en un avión, esos vuelos nocturnos donde se ve espectacular la ciudad, y compuso esto. Ahí se inspiró en decir: esta es la ciudad de la furia en la FM Plus.

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Me los imaginé en su bicicleta oyendo la FM Plus. Hoy he estado también para muchos de hacer ejercicio. Otros se movilizan en una buena bicicleta. He estado Bicycle Race the Queen. Esta es la radio de la generación que lo hizo posible, la FM Plus. Yo soy Caro Carrello con ustedes como siempre en las tardes. Como me gusta acompañarlos. Aquí está Two Times, clásico de Anne Lee, clásico noventero.

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comparación más directa, pero más divertida. Me encanta la mosca, Setse. Te quiero comer la boca. Esta es la FM Plus. Ahí hablaba de deseos. Si ustedes querían dedicarla, espero que hayan llamado, que hayan sacado su WhatsApp y hayan puesto la FM Plus 93.9, que está Madonna. Ella es y siempre será la reina del pop.

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Hemos puesto buenas canciones. Yo soy Caro Carreño con ustedes, con los clásicos que nos acompañan perfecto en el trancón bogotano. Rima, combina perfecto con esto de Michael Jackson. Se demoraba, dicen que un par de horas, unas 2 horas en ponerse la chaqueta con la que grabó el video de esta canción, que se llama Bad. Todo porque tenía como 50 broches para apuntar. Aquí está en la FM Plus 93.9, los grandes, los clásicos.

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cosas que le gustan a Manu Chao y ahora nos gustan a todos. Me gustas tú, 27 cosas decía la canción de que a él le encantaron y ahora a nosotros también, ¿por qué no? Estás la FM Plus 93.9, el dial para los que van manejando y lo dejen de una vez en el carro ahí. Pónganlo que de ahí no se me mueven. Aquí está Blondie con una canción que ni a Debbie Harry ni a la banda le gustaba, pero fue el gran hit de los 80, Heart of Glass en la FM Plus.

0: Bienvenidos a una tarde de buenas canciones, los que acaban de llegar. Soy Caro Carreño con ustedes, con buena música de nuestra época, cantante que veremos muy pronto en el Festival Cordillera en septiembre y con su banda Los Rodríguez, un clásico, se llama Mis Sin Documentos.
1: Ahí vamos.

Qué buena es la música de la FM Plus. Yo soy Caro Carreño, aquí los acompaño como DJ antes de que llegue Alejo Villalobos a su mini teca FM Plus a las 5 de la tarde. Vamos con esto de UB40, tomando el original de Stevie Wonder, muy setentero, lo ponen en esta versión reggae que es espectacular, se llama Higher Ground.

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Pónganse cómodos que estamos en la FM Plus apenas para el trancón bogotano, trancón de salir de la ciudad a almorzar con la familia, oyendo a Jimmy Cliff hacer esta versión, la original era de Johnny Nash de los 70, pero Jimmy Cliff se hizo esta canción para una película que se llamaba Cool Runnings. Esto es Más 90s, más la FM Plus. 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

Tradiciones y música de nuestra tierra en la FM Plus. Lo que viene es de Aterciopelados, banda que nos suena a rock de esta tierra. Los vamos a ver en vivo este 30 de octubre haciendo su primer Movistar Arena y celebrando los 30 años de su álbum La Pipa de la Pasa. Ya estaremos con los dos. Vamos a recordarlos en los 90 con esto.

Miren la música de sábado que les puse para que se sientan en vacaciones, en modo futbolero, los que andan por ahí también viendo fútbol. Esto es Inner Circle Games, People Play. Ojo a esta intro que es buenísima.

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Clásicos, más clásicos y solo clásicos aquí en la FM Plus 93.9. Soy Caro Carreño con ustedes. Me encanta acompañarlos los fines de semana con esto de Gloria Gaynor. Las mujeres me van a entender cómo hizo ella para grabar esta canción con un corsé ortopédico después de una cirugía de columna. Increíble, imposible, pero así son las grandes artistas. Aquí está I Will Survive.

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La FM Plus, si se van a bajar del carro, van a almorzar con la familia, no van a tener cómo oírnos en el radio del carro, en la aplicación de su celular, RCN Radio, ahí nos pueden oír. Tranquilísimos, ponen RCN Radio, buscan la FM Plus, la aplicación es gratis y nos oyen en sus celulares.

Es sábado en la FM Plus y como estamos futboleros mundialistas, hay que poner a la reina de los mundiales. Pero como somos la radio de nuestra generación, viene Shakira con un clásico. Te dejo, Madrid.

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Clásicos que suenan en la FM Plus en estas horas de la tarde. Soy Caro Carreño, quien los acompaña antecitos de Alejo Villalobos. A pesar de que me parece muy divertido todo lo que tiene que ver con la mosca, esto suena triste. Esto suena que les habían roto el corazón. Y esta canción además me rompe el corazón. Para no verte más aquí.

el carro con toda la familia oyendo la FM Plus. Me saluda la familia López Suárez aquí conectados con la radio de la generación que lo hizo posible. Qué lindo que estén oyendo, que nos conozcan, que sean nuevos oyentes de la FM Plus. Voy a ponerles un artista que toda la familia puede disfrutar. Siempre que suene este hombre, uno dice, cómo me gusta. Michael Jackson, esto se llama I'll Be There.

Los clásicos suenan en la FM Plus. Soy Caro Carreño con ustedes con una canción que revivió después de 41 años, o después de 40, porque fue el año pasado realmente. Tears for Fears en los 80 hizo esto que se llama Everybody Wants to Rule the World. Las redes sociales lo volvieron a poner de moda. Nuestros hijos lo disfrutan. También sonando en la FM Plus.

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Aquí vamos juntos recorriendo el camino. Ustedes un poquito lento, claro, con los trancones bogotanos, yo poniéndoles buenas canciones. Aquí está Saúl Hernández. Dicen que la letra de esta canción le llegó como si alguien se la estuviera dictando, que le nació y la escribió en menos de una hora. Aquí está Nubes, qué buen clásico para que miren al cielo con Caifanes.

0: Sufriendo por amor, como Tina Turner cantando What's Love Got to Do With It. Esta es la FM Plus 93.9 para los que aman los clásicos, para los de nuestra generación, los plateados clásicos y vintage. Aquí está Macy Gray y nuestros 90. Esto ya sonaba en los 2000. I Try en la FM Plus.
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Los clásicos que nos traen esta nostalgia bien ochentera, noventera y esto, finales de los 90 y comienzos de los 2000. El video era en un colegio, idea de Britney Spears haciendo esto que se llama Baby One More Time.

cantando con la FM Plus 93.9, los clásicos que ya no sabemos. Hay unos que uno ni entiende porque lo tiene tan grabado en la mente. Han hecho parte de nuestros recuerdos de la vida. Soy Caro Carreño con ustedes. Aquí está The Fix. Como me gusta esta banda. 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

En la FM Plus somos clásicos, pero no tan clásicos, no crean. Estamos en las redes sociales, arroba la FM Plus en todas las que quieran. Arroba la FM Plus, así nos consiguen. Y en YouTube van a encontrar una historia bastante curiosa de Julio Correal tomando ajiaco con Michael Hutchins, el vocalista de esta banda que suena en la FM Plus y Nexus.

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0: Sábado que pasamos una buena tarde. Sí, yo soy Caro Carreño con ustedes. Hasta aquí los acompaño porque voy a tirar mi alfombra roja, alistarle todo, su consola, sus luces, humo, efectos especiales. Llega Alejo Villalobos a hacerles a ustedes Mini Teca FM Plus para que el plan del sábado en la tarde, tarde, noche y todo lo que llega sea con la radio de la generación que lo hizo posible, la FM Plus.
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como decimos acá en la casa. Y en la FM Plus respiramos a nuestras fiestas de clásicos. Y por eso ahora me voy

Volvemos una minteca ochentera, noventera, para recordar buenos momentos. Óigame, y a propósito, les cuento, hablando de fiestas, el próximo viernes 10 de julio en Bogotá, nuestra adorada y querida Alejandra Azcárate tiene su tercera fiesta, donde sé que muchas oyentes de la FM Plus van a estar conectadas y montadas, y tendrá su fiesta de la descualquierada. La descualquierada, será más bien las descualquieradas. Próximo 10 de julio en Bogotá, Aleja Azcárate con su noche de mujer, exclusivamente de mujeres. Y los hombres que se queden viendo el Mundial de Fútbol. Alejandra, eso sí, tiene la irresponsabilidad de haberme invitado como DJ. Seré el único hombre. Estaré ahí de DJ el próximo 10 de julio. Bad Girls es con ustedes.

La FM Plus, sí, nuestra radio para nuestras fiestas. Ahora he metido bastantes setentas, ¿no? Es que yo creo que mucho ochentero tuvimos una adolescencia temprana a finales de los setentas, ¿no? Y por eso esto nos gusta, la FM.

¡Qué belleza de canción! ¡Qué clásico! La reina Gloria Gaynor. En esa época, Donna Summer también era una maravilla, pero Gloria Gaynor con su I Will Survive. Están leyendo ustedes la FM Plus y nosotros estamos de Miniteca FM Plus. Y ahora nos venimos más hacia el presente. Bueno, esto es principio del milenio y nos vamos a la pista de baile. Así haya que morir ahí. Murder on the Dance Floor.

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¡Qué buena canción! ¡Ah, el bamboleo de los Gypsy Kings! Aquí estamos, esta es la FM Plus. Yo soy Villalobos, aquí estoy de DJ en este sábado donde montamos nuestra miniteca ochentera, noventera. Y si es miniteca, pues... ¡Ah! ¿Quién puede estar llegando? ¿Quién no puede faltar en una fiesta miniteca ochentera o noventera? Wilfrido.

Reggae Nights, el Jimmy Cliff que se fue hace no mucho, se fue Jimmy Cliff. Aquí estamos en la FM Plus, estamos en nuestra miniteca. Miniteca ochentera, noventera, algunas cosas por ahí arrancando el milenio. Tal vez esta canción era de esas minitecas empezando el 2000. Creo que sí. Tal vez alguna fiesta prom por allá en el 2002 teníamos esto. Play Live, la FM Plus, hoy Villalobos aquí de DJ.

Aquí estamos de Miniteca FM Plus. Yo soy Villalobos y a todos los ochentennials, noventennials que se van enfiestando los sábados, pues qué bueno que aquí están con nosotros en Medellín, en Cali, en Bucaramanga, en Bogotá. Y en este ritmo de la noche, Miniteca FM Plus tendrá ahora más adelante al DJ Wilson Arenas, Aguja y Vinilo en Medellín.

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